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0: aquí las cosas son imprevisibles, ¿eh? Ayer, por ejemplo, nos colamos sin que los protagonistas lo supieran en medio de un directo de Twitch. Tenían puesto los 40 Urban de fondo y empezamos a hacer como si fuéramos Ghostface, ¿eh? Sabiendo todos los pasos que estaban dando, saludando allá a la gente. Bueno, esto fue gracias a vuestra ayuda, ¿eh? No os creáis que estoy aquí viendo yo otra cosa que no sea los 40 Urban y vuestros comentarios. Los buenos días sí, te los doy yo. Soy Félix Castillo, pero también Mari Carmen, que nos ha escrito a @FélixCastillo en Instagram. Hola, Mari Carmen.
1: Hola, hola, buenos días. Por fin estamos a jueves, qué alegría. Venga, vamos a escuchar los 40 Urban.
0: Claro que sí, los 40 Urban hasta las 2. La una en Canarias, voy a estar contigo compartiendo el mejor ritmo de la calle. Ya sabes que os estoy

y Alicante. Eso los rojos, ¿eh? Porque si nos fijamos en los naranjas y los amarillos, ocupan lo que es todo España. Ahora mismo sabemos que en los 40 Urban tenemos ritmo, pero ritmo para dar y regalar. Borré tu foto de mi celular. Entre ellos, por ejemplo, Robbie Wisin, que van a pasarse por aquí, pero también... Sonidos como este, cuando no era cantante.

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2: Vamos, currantes, currantas, que el jueves es nuestro.

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0: estoy segurísimo de que os lo habéis llenado, ¿eh? Bueno, y tú también te vas de vacaciones, te toca trabajar un poquito, no te preocupes, que aquí estamos los 40 Urban para acompañarte con todo el ritmo de la calle. Hoy, además, celebrando el Día de los Delfines y las Ballenas. Aquí estoy bien acompañado, por Flipper. ¿Qué tal? ¿Cómo estás, Flipper? ¿Estás bien? ¿Todo bien? Genial. Bueno, pues ya lo sabes, hasta las 2, la 1 en Canarias, aquí en los 40 Urban, @FelixCastillo, para que me vayas contando qué tal llevas este juernes, qué planes llevas, qué estás haciendo en este momento, desde dónde nos escuchas, si quieres saludar a alguien. Por cierto, hemos tenido el final de gira de Bad Bunny, luego te contaré un poquito más sobre él, pero antes, déjame que escuchemos este feliz cumpleaños, Fercho, que al parecer no le gustaba celebrarlo el tío, pero habrá hecho un éxito sobre ello. Vamos a escucharlo.
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0: Bueno, si hoy es tu cumpleaños, te deseo un feliz día y lleno del ritmo de la calle, ¿eh? Gracias por acompañarnos.

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0: hablado con Manuel Turizo, que merece mucho la pena solamente por ver a Manuel Turizo, y a Martin White.
1: Hola, Félix. Yo soy Manuel Turizo y estás escuchando uno de mis éxitos en los 40 Urban.
0: Pues eso vamos a hacer, escuchar tu último éxito, que suena espectacular.
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0: Recomendadísimo para subir a revoluciones de este jueves. Arroba Félix Castillo en Instagram. Ahí te espero para que me cuentes qué estás haciendo en este momento. Me mandas una nota de audio, saludas a alguien, lo que tú quieras. Así suena La Guaracha.

0: que no se te olvide, Wolf Fine, la versatilidad de la calle, Chris Jedi en la pista, Pipe Flores, el oído biónico, Big Apple, la empresa.
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el sonido de las olas del mar, ¿eh? O Marcus con este Coco. Oye, un saludo a toda la gente que está escuchando ahora mismo los 40 Urban, como por ejemplo Martín, dice que está escuchando los 40 Urban mientras que está comiendo. Pues un saludo.

0: ella también.
1: Los 40 Urban en este jueves. Además, haciendo un poquito el

está el sonido de Karol G junto a Marianne Yelik en el maquinón. En un momento aquí en los 40 Urban, más del ritmo de la calle. Y además, celebramos también el cumpleaños de Romeo Santos, que esta semana ha cumplido 45 años. Que bien llevado, por favor. Es el rey del electro latino, que también va a sonar dentro de un momentito por aquí. Aparte del rey de la bachata, que es este temazo de Romeo Santos y Prince Roy. Hay además

0: encanta este repasito por el sonido de la old school. ¡Hola!
1: Hola, Félix. Soy Aisa y estás escuchando uno de mis éxitos en los 40 Urban.
0: Vamos allá, ¿no?
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0: 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Muchacha, junto a RVFV, Aisa.

0: Para toda la gente que está ahora mismo en playas, en piscinas, en pueblos, gracias por acompañarte del ritmo de la calle. Quiero saludar a alguien. Hola, Quique.
1: Buenos días, familia de los 40 Urban. Estamos aquí comiendo solcito en un gran descampado con los tratorcitos. Venga, Félix, ponme una old school. Y saludos desde aquí, desde Arrúa.
0: ¡Arrúa! Pues un saludo enorme, por supuesto, a Rúa, hasta Orense y a todas las partes de España. Bueno, no solamente de España, sino también de Latinoamérica, que nos escucha un montón de gente. Los 40 Urban, llegan mensajes desde Chile, desde Perú, bueno, inimaginable. Muchísimas gracias por el apoyo, por supuesto. Ya sabéis que el mínimo oído que tengamos ahí al otro lado ya merece y muchísimo la pena. Son las 12 y 5, las 11 y 5 del mediodía. Si estás en Canarias, la tierra de nuestro siguiente invitado.
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0: Yo soy Félix Castillo, quien llega a Quevedo y My Towers con este Playa del Inglés.

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0: Ramsés, entra un momento.
1: Claro, claro, dime, jefe.
0: Pues que ya toca, ¿no?
1: ¿El qué me toca?
0: Que hasta aquí hemos llegado, que te piras de vacas, ¿no?
1: Ah, claro, ya me tocaba, ¿eh? Por fin.
0: Sí, pero no te relajes mucho, ¿eh? Que vuelves el 31 de agosto. Por cierto, antes de irte, déjame decirte algo. ¡Faraón! ¡Ponme musicón! Vale, ya te puedes ir.
1: ¿Así? ¿Sin más? Estás de coña. ¿No me vas a dejar ni despedirme de la audiencia?
0: Sí, hombre, ya has hablado un montón durante toda la temporada. ¡Ah! Y vosotros, si este verano os encontráis al faraón, gritadle eso de... ¡Faraón, ponme musicón! No vaya a ser que se relaje demasiado y el 31 de agosto se le olvide que tiene que estar de vuelta en el despertador de los 40 Urban.
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1: Ahora llegan dos artistas que han colaborado con Bizarrap, además de tener como punto de unión las Islas Canarias.
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1: Es el junte que necesitábamos. Petaceta junto a Quevedo Cuica.
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Una buena dosis de energía extra para toda la gente que está ahora mismo pasando sus horas al volante. Como por ejemplo me escribe en @FelixCastillo en Instagram, Javi Bravo. Un aplauso para vosotros, para vosotras. Y gracias por acompañar vuestras horas de trabajo.

0: concibe un día sin su radio favorita. Y eso nos lo ha contado en una entrevista que tienes disponible en los40urban.com y en nuestro canal de YouTube de Los 40. Si sacas un poquito de tiempo y le echas un vistazo, te lo agradecemos, ¿vale? Además, estuvo acompañado por mi compañero y amigo Ramsés López, que está de vacaciones, ¿eh? El día 31 de agosto vuelve de nuevo aquí a las mañanas de Los 40 Urban.
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0: Madre mía, cómo me flipa el discazo que se ha marcado el tío. Los Angelitos. Grandes colabos como esta con Chencho Corleone. ¡Ella!

responsable. Y por supuesto, tú tienes que estar ahí, ¿eh?, para disfrutar de los premios más importantes, en los que, por supuesto, vas a tener a tus artistas favoritos. Va a ser algo único, como cada año, ¿eh?, en el Palau

0: Darme ya el hambre, ¿eh?
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0: Hambre del ritmo de la calle, como el que llega ya con los legendarios Wisin, Jay Cortez y este Fiel.
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0: Posse, señoritas W, Jay Cortés, Hayes, los legendarios, Ayer Químico, el soporte del movimiento urbano. 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

0: Ahí está Rauw Alejandro, no te muevas, que en nada estamos de vuelta.
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0: Pues sí, se está convirtiendo en un éxito mundial. Gracias a los 40 Urban, sonando en toda España y disfrutando en este verano 2026. Robbie es la nueva escuela junto a la old school de la nostalgia, que es Wisin. Se me hace imposible olvidarte.
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0: Me encanta el sonidito ahí de la mosca, del mosquito, de lo que sea. Bueno, mosca o mosquitos también son de los grandes protagonistas de este verano 2026. Llega ahora la música de Mike Towers, que el tío está imparable, con este último pelotazo. Se llama Una Nada Más.

0: como protagonistas de este verano. Me estaba yo tomando algo y, madre mía, me sentía, no sé si te ha pasado alguna vez, como un mojón, todo lleno de moscas por todos lados. Madre mía, yo no sé qué es lo que tendrá el verano, ¿eh? No sé qué es lo que tendrá el verano. Pero sí que te puedo asegurar lo que tiene el verano y es los 40 Urban. ¿Se puede decir mojón en la radio? Sí, ¿no? Sí.
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0: Vamos a escuchar a Badial junto a Jay Álvarez. Esto es La Iniciativa y suena tremendísimo, por supuesto.

0: menos mal que me dedico a la locución y no a cantar. ¡Qué pena hoy! ¡Omar Kurs, Coco! Venga, sí, yo me marcho. Hasta mañana a las 10 de la mañana, a las 9 en Canarias, donde si no aquí en los 40 Urban, donde por supuesto siguen sonando todos tus favoritos, ¿eh? Nos seguimos en las redes sociales, arroba Félix Castillo, ahí estamos en contacto, ¿vale? Me mandas tus notas de audio y mañana las escuchamos. 40.
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0: Que pases un feliz jueves. Chao. Con un recuerdo maravilloso de una de las boy bands que nos ha dado este país. CNCO, reggaetón lento.

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0: Son las 4, las 3 en Canarias. 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
1: Ahí está la combi entre Yao Mico y Clarence. Buen temita para comenzar esta tardecita de jueves. Ya poco a poco, va llegando el fin de semana. Ya poco a poco va llegando, pues bueno, quizás tu inicio de vacaciones. Porque sé que muchos comenzáis vacaciones a partir de este fin de semana. Así que, oye, queda poco.
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1: Y para los que no, pues bueno, al menos piensa que llega el fin de semana. Que no está para nada mal, que te puedes dar ahí un respirito de ir a la piscinita. Incluso hacer una escapadita de unos días, a la playa, que también está bastante bien.

0: grandes himnos. Sí que es verdad que en este 2026 no ha lanzado canción, pero sí videoclip. Ha lanzado el videoclip de Al Golpito y Al Galtar. En nada, se viene Mike Towers.
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Es el Young Kings, es My Towers, con una na más. Temita muy veraniego y temita que está muy pegado últimamente. Un My Towers que, por cierto, es muy de la selección española y es que estuvo literalmente en España, estuvo en Madrid cuando España coronó, consiguió la segunda estrella.

0: ante Argentina y él salió a la calle para celebrarlo como el resto de españoles, ¿eh? Así que, oye, Mike Towers, serás puertorriqueño, pero bueno, en nuestros corazones también eres un poquito español. Como también el Manuel Turizo, un artista que también quiere mucho a nuestro país, quiere mucho a España y que ha hecho varios géneros. Ha hecho el género de la bachata, el merengue...
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0: También el corrido junto a Soge Culebra, pues ahora se ha juntado al chileno Martin White, sin duda uno de los reyes de la guaracha por su país, para hacer este temita llamado La Guaracha. No podía ser de otra forma, claro.

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0: está el Ozzy, ahí está Marcus dándonos este temita tan de chill, tan de playita, tan de vacaciones, tan de a lo mejor como estás tú ahora mismo, que a lo mejor pillo a muchos escuchándonos desde la piscina, desde la playa, a lo mejor otros por el contrario, pues a lo mejor currando, pero bueno, a lo mejor has estado ya en la playa, a lo mejor lo estarás en unas semanitas, así que oye, tranquilo, que queda poco, queda poco. El Ozzy o Marcus, que por cierto ha confirmado que se viene tour por España, lo he dicho en uno de los conciertos que ha hecho por nuestro país, pasándose por algún que otro festival, pero tour oficial, lo que viene siendo tour de solo él, se viene a España dentro de poquito. Eso es lo que nos ha confirmado.
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0: Ahí está Yapi, que no para de arrasar con este temita llamado Por Ti, el artista de Parla, que ya lo conocimos hace unos mesecitos, con ese ¿Dónde te escondes?, tanto en la versión original como en el remix junto a JC Reyes, y también lo está reventando con otro tema que sobre todo pinchan mucho los DJs, Guantánamo, un tema que a mí también me flipa y mucho. Y ahora no te vayas de los 40 Urban, porque en breves se viene este temita que lo hizo viral una actriz española que además está con un famoso futbolista del Real Madrid. La actriz es Esther Espósito y el futbolista Kylian Mbappé. ¿Cómo hizo de viral en el COVID en el 2020? Este el efecto de Rauw Alejandro y Chencho Corleone, que escucharemos por aquí por los 40 Urban antes de las 6 de la tarde. 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

0: Ahí están el rey y el príncipe de la bachata, Romeo Santos y Prince Royce, con este temita llamado Dardos. Ambos artistas que los vamos a tener este fin de semana en el Estadio Metropolitano de Madrid. Pues sin duda pinta espectacular ese concierto presentando ese álbum Better Late Than Never. Como también tiene una pintaza espectacular la próxima hora con artistas de la talla de Bad Bunny, Bad Gyal, Junbeef, Sech, Quevedo, ya Ice Dylan y muchos más. Así que ya sabes, no te desconectes de la más pegada, no te desconectes de los 40 Urban.
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0: Pero antes nos quedamos con este tema que sin duda es un palo espectacular. Se hizo muy viral gracias a la actriz Esther Espósito allá por el año 2020. El efecto, Rau y Chencho. ¿Sabes si mañana?

0: Ahí están Jay Weller, Gio Lousy o Marcus con sus de lejitos en su versión remix. Un tema que viene perfecto para gozártelo en la piscinita, en la playa, mientras estás disfrutando ahí de tus vacaciones, disfrutando de estos días libres y, por el contrario, a lo mejor muchos trabajando. Bueno, si es así, mucho ánimo porque, oye, ya tendrás las tuyas.
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0: Ya las has tenido, como por ejemplo aquí un servidor, que yo ya he tenido mis vacaciones. Bueno, sí que verás que luego me iré un poquito en agosto, pero bueno, de momento aquí seguimos currando, dándole el callo. Venga, si es así, mucho ánimo y con esto seguro que te animas.

0: en nada se viene una collab entre dos artistas canarios, que no te voy a decir cuáles son, porque tan solo tienes que esperar un minutillo para saberlo, y también escucharemos uno de los temas más pegados del reparto cubano.
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Combinación canaria entre Petaceta y Quevedo con este temita llamado Cuica, y un Quevedo que parece que va a formar parte del nuevo álbum de Tainy, el productor que ya ha producido muchos temas, sobre todo de Bad Bunny. Va a lanzar su nuevo álbum Bestia, que está al 90% de salir.

0: En una de las fotos que ha publicado el productor puertorriqueño aparece un artista cantando que tiene un tatuaje de una cabra. Sí, efectivamente, de una cabra, que es el Baifo, el mismo tatuaje que tiene Quevedo.
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0: Ahí están Juan Magán y Omar Montes. Un tema que, fíjate, ha abarcado muchas generaciones. Se ha abarcado la generación del 2011 y ha abarcado también la generación de este 2026 con esta nueva versión llamada Ayer la vi. Un Juan Magán que, sin duda, pues oye, ha abarcado muchas generaciones y un artista que, sin duda, nos encanta. Como también Saiko, el que llega ya. Un Saiko que, por cierto, ha estado con nuestra compi Chris Regatero en su podcast Cara C, que puedes ver en el canal de YouTube de Los 40 y en las plataformas de podcast. También en la aplicación de Los 40. Aquí llega, junto a Chencho Corleone.
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0: Este temita que forma parte de su último álbum, Los Angelitos, Patolas Yales.

Bizarrap Daddy Yankee, la Bizarrap Music Sessions volumen 0 de 66, sin duda un palazo espectacular para gozarlo en esta tardecita de jueves. Y un Bizarrap que ya sabíamos que había rumores de que una de las sessions podría ser con el Conejo Malo, con Bad Bunny. Pues bueno, esos rumores se están reavivando mucho más, porque parece ser que Bizarrap tiene una cuenta oculta que está reposteando cosas del Conejo Malo. Veremos a ver qué trae todo eso, pero esperemos que sí, acabe siendo una sesión. Y mira, justamente hablando del rey de Roma, hablando de Bad Bunny, en breves llegará con uno de sus temas míticos, con uno de sus primeros grandes éxitos. Este Diles llegará por aquí, por tu radio, por los 40 Urban, antes de las 7 de la tarde. Así que ya sabes, no te vayas.

0: Nos fuimos hasta la Isla de la Graciosa con Quevedo y Elvis Crespo, este exitazo que es que yo creo que es la canción de este verano 2026, literalmente. Un Quevedo que cada día 7 de julio nos lanzaba un himno, una canción, como por ejemplo Tu Chat, como Columbia, como las Sessions de Bizarrap, pero este día 7 no hizo nada. Sí, sí que lo hizo. Lanzó el videoclip de Galdar y Al Golpito, dos de las canciones que forman parte de su álbum El Baifo, como también este La Graciosa.
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0: Es que claro, no tenía sentido lanzar una nueva canción viendo que el álbum El Baifo había salido hace bien poquito. Claro, tiene todo el sentido.

0: La quiere paza en Bougie, la quiere mala y burguesa. Eso es lo que dice este temita BNB de Yao Mico y Claren, que está arrasando en todo nuestro país. ¿Qué tal? ¿Cómo estás? ¿Cómo está yendo este jueves? Espero que esté yendo bastante bien. Además, sobre todo, muchos de vacaciones, así que estará viendo sobre todo bien.
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0: La verdad es que el estribillo es muy pegadizo, ¿eh? De este, una nada más, el nuevo tema del Junkies, el nuevo tema de Mind Towers, que por cierto está preparando un nuevo álbum. El último lo lanzó el pasado verano, ese Island Vibes, ese álbum con muchos toques de veranito. De hecho, sonaba mucho a ello e incluso la portada está hecha en una playa, ¿eh? Ahí tumbadito en una silla, la típica que llevas a la playa, ¿eh? Que seguro que muchos estáis ahora mismo sentados ahí o en una hamaca o tumbados ahí en la toalla, ahí, dándome un poquito de envidia, no te voy a mentir, ¿eh? Pero también te digo que te merecías esas vacaciones, ¿eh? Así que ya sabes, disfrútalas.
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0: pisar. La bachata de moda, sin duda, este Dardos de Romeo Santos y Prince Royce, como nos encantan sin duda los dos artistas, que además este sábado los vamos a tener en la capital, los vamos a tener en Madrid, porque actúan en el Estadio Metropolitano. Sin duda se viene un conciertazo espectacular, donde seguro que, otra cosa no, pero bailar bachata, vais a bailar bachata, así que espero que hayas ido a clases, si vas a ese concierto, porque claro, si vas a ese concierto, no puedes no saber bailar bachata. 40.
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0: Es que si no vas a hacer el ridículo, así te lo digo, En fin, oye, también te digo que si no sabes bailar bachata tampoco pasa nada, No creo que nadie te vaya a señalar. Llega ahora Bad Gyal.

Ahí está la muchacha de Aisa y RVFV, dos artistas que no paran de pegarlo con este temita, y uno que estuvo hace bien poquito en los estudios de los 40 Urban. RVFV, el artista almeriense, estuvo con nuestro compi Ramsés López del Faraón en una entrevista que puedes ver en nuestro canal de YouTube, en el canal de YouTube de los 40 Urban. Además, también habla mucho del éxito que ha tenido este temita y cómo lo vieron al principio, antes de lanzarlo, el proceso de creación. Y en un ratito, ¿qué te parece si nos gozamos esto, eh? Buen temita, también un poquito mood veraniego. Zion y Lennox junto a J Balvin, otra vez. Pues mira, otra vez lo vamos a escuchar por aquí por los 40 Urban antes de las 8 de la tarde.

0: Sonidos de playita, sonidos de verano, sonidos que estamos viviendo muchos ahora en este momento, porque seguro que hay más de uno que nos está escuchando desde la playa, desde la piscina, y muchos otros pensando que ojalá estar ahí. Pero bueno, no pasa nada, si no estás ahí, ya lo estarás, tranquilo, tranquila, y si no es este año, pues es el que viene. Pero bueno, no pasa nada, no pasa nada. También puedes darte una escapadita en el finde, que está al caer. Yo ahí te lo dejo, ahí te lo dejo.
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0: Ya cuando salió, cuando la escuchamos allí en una de las playas de Las Palmas de Gran Canaria, pensábamos, cuidado, una colaboración con Elvis Crespo, esto puede ser la canción del verano, Y acertábamos, porque efectivamente esta está siendo una de las canciones de este verano 2026.
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0: No le ha hecho falta lanzar Quevedo un tema del día 7, con su álbum El Baifo ha bastado, también te digo, vaya pedazo de álbum, y también bien trabajado.

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0: está Junkins My Towers junto al productor Benny Blanco con este Degenere, uno de los grandes éxitos del Junkins de estos últimos años. Y ahora no te vayas porque en nada, en menos de un minutillo escuchamos el reparto cubano, uno de los temas que están bien pegados en nuestro país.
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0: Ahí está el reparto cubano, uno de los géneros más pegados del momento, ya no solo en su país, obviamente, sino también en España, gracias a temitas como este Dichábate de Ja Ice Dylan y compañía. Y ahora nos vamos a por Manuel Turizo, que ha hecho un montón de géneros. Ha hecho la bachata, ha hecho el merengue, ha hecho incluso el corrido junto a Soje Culebra, y le faltaba un género, le faltaba la guaracha. Pues se ha juntado junto a uno de los reyes de la guaracha en Chile, como es Martin White, para hacer un tema que, sí, a lo mejor el título te sorprende.
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0: Porque cuando hizo la bachata se llamó la bachata, cuando hizo el merengue se llama el merengue, pues efectivamente cuando hace la guaracha se llama la guaracha. En fin, aquí está el temita de los dos artistas y te aconsejo que subas el volumen, porque te va a molar.

0: Es la combinación entre Jay Weller Yellows y Omar Kutz con su De Lejitos en su versión remix. Un Jay Weller que, por cierto, ha confesado que quiere hacer gira, que quiere girar. Y yo me pregunto, ¿en esa gira que él quiere girar está contemplando España? Porque estaría bastante bien que pasara por aquí. Yo ya le vi en concierto hace unos añitos, además en ese concierto fuimos los 40 Urban emisor oficial, y me gustaría volverla a ver, porque la verdad es que el show que tiene está bastante chulo, y si por el cual él acaba viniendo a nuestro país, te aconsejo que pilles entradas porque va a tener muy buena pinta, va a estar bastante bien. Ahora llega Chema Rivas.
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Ahí está la combi entre Shakira y Bele con este temita llamado Algo Tú. Shakira, que es literalmente el talismán de nuestra selección española, ¿eh? Porque fíjate, en el 2010 ella hizo la canción del Mundial, hizo ese Waka Waka y ganamos el Mundial. Y esta vez lo ha hecho con Dai Dai y también hemos vuelto a ganar el Mundial. Aunque sí que es verdad que en el 2014 hizo otra canción para el Mundial, pero bueno, ahí eso lo vamos a olvidar, ¿vale? Por lo que sea. En fin, parece ser que nada, la colombiana va a hacer la versión española de la canción de este Mundial, de Dai Dai. De hecho, ha dejado ella un preview en sus redes sociales. Y él va a estar este sábado en la velada del año, Anuel AA. Ya estuvo hace unos años cuando se realizó en el Bernabéu y en esta ocasión estará en Sevilla. Pues antes de las 9, escuchamos uno de sus míticos temas, Ella Quiere Beber.

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0: es la combinación entre Juanma Daño, Mar Montes, con este temita llamado Ayer la vi, con el que llegamos casi casi a las 9 de la noche, y es el momento donde yo me tengo que despedir de ti por el día de hoy. Yo soy Mario Díaz, me puedes seguir en las redes con el arroba Mario Díaz FM, y mañana nos volvemos a escuchar a partir de las 9.
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0: Oye, a partir de las 9 no, a partir de las 5 de la tarde, una hora menos en Canarias. Nos fuimos, pero volveremos. Hasta mañana. Chao, chao.

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0: Ramsés, entra un momento.
1: Claro, claro, dime, jefe.
0: Pues que ya toca, ¿no?
1: ¿El qué me toca?
0: Que hasta aquí hemos llegado, que te piras de vacas, ¿no?
1: Ah, claro, ya me tocaba, ¿eh? Por fin.
0: Sí, pero no te relajes mucho, ¿eh? Que vuelves el 31 de agosto. Por cierto, antes de irte, déjame decirte algo. ¡Faraón! ¡Ponme musicón! Vale, ya te puedes ir.
1: ¿Ah, sí? ¿Sin más? Estás de coña. ¿No me vas a dejar ni despedirme de la audiencia?
0: Sí, hombre, ya has hablado un montón durante toda la temporada. ¡Ah! Y vosotros, si este verano os encontráis al faraón, gritadle eso de... ¡Faraón, ponme musicón! No vaya a ser que se relaje demasiado y el 31 de agosto se le olvide que tiene que estar de vuelta en el despertador de los 40 Urban.
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2: Hago una recoleta de chapa en el 15 que hoy vamos para los transformadores. ¡Fuera!

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